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cuando pasan 19 minutos de las 9 de la noche. 12 grados en la ciudad de Buenos Aires. Sigue la lluvia, ¿eh? ¿Cómo viene tu noche lluviosa? ¿Tenés planes para hoy? Ir al cine, como te dije hace un rato, es una excelente opción, ¿eh? Y encima se estrenó Toy Story 5, así que yendo al cine. 11 50 25 95 10, contame. 21 Pilots, Ride.

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0: Qué lindas canciones que estamos compartiendo. Suena Maná, Vivir sin aire en Metro Power Hits, cuando ya pasaron 33 minutos de las 9 de la noche. Bueno, a ver, actualizamos los partidos de la Copa Mundial de Fútbol 2026. Canadá goleó 6-0 a Qatar. Ya terminó el partido. Suiza contra Bosnia. Le ganó Suiza 4-1 a Bosnia. Chequia y Sudáfrica empataron 1-1. Y ahora en un ratito, a las 10 de la noche, tenemos México contra Corea del Sur. Bueno, se vivió mucha preocupación en el partido entre Canadá y Qatar por una durísima lesión que sufrió una de las figuras del seleccionado canadiense. La acción fue tan impactante que varios jugadores se llevaron las manos a la cabeza apenas vieron lo que había ocurrido. Bueno, el futbolista se ve que tuvo una lesión en la pierna izquierda, quedó tendido en el campo y tuvo que ser atendido de inmediato por el cuerpo médico. Las imágenes mostraron la desesperación de sus compañeros y rivales, que rápidamente, por supuesto, pidieron asistencia después de darse cuenta de la gravedad de la situación. Seguimos con lindas canciones y, por supuesto, actualizando todo el tiempo la data del Mundial 2026.
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Brasil, sonando en Metro Power Hits. Y qué ganas de estar en Brasil, ¿no? En la playa, estaría buenísimo. 15 minutos faltan para las 10 de la noche. Hoy es el Día Internacional del Sushi, también el Día Internacional del Falafel y también el Día Internacional del Picnic. Bueno, yo creo que hoy está para comer sushi, no así para hacer un picnic, ¿no? Porque, bueno, sigue lloviendo en la ciudad de Buenos Aires. Seguimos con lindas canciones. Ella es

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0: Faltan para las 10 de la noche, suena Coldplay, Higher Power en Metro Power Hits. 12 grados en la ciudad de Buenos Aires, sigue la lluvia en este jueves, mañana ya es viernes. Mínima 8 grados, máxima 14 con cielo ligeramente nublado. Y el sábado mínima 6, máxima 15 y cielo mayormente nublado.
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20 grados en la ciudad de Buenos Aires, última hora que compartimos juntos, ¿eh? Estamos a jueves, falta menos para el fin de semana. ¿Ya tenés planes? Bueno, no se viene un fin de semana largo, pero podés armar un lindo plan igual. Y además, ya te adelanto que este fin de semana no llueve, ¿eh? Así que dale, armate un plancito. En esta hora suena BTS, Julieta Venegas, Miranda y muchos artistas más. Soy Au Juárez, quédate en 95.1.

12 minutos pasan de las 10 de la noche, suena Bizarrap, J Balvin y la Music Session volumen 62-66. 12 grados tenemos en la ciudad de Buenos Aires en estos momentos, sigue lloviendo en la ciudad de Buenos Aires. Mañana viernes mínima 8 grados, máxima 14 con cielo ligeramente nublado y seguimos con lindo.

Loco un poco cuando pasan 20 minutos de las 10 de la noche. Y atención a quienes usan vapeadores en la ciudad de Buenos Aires porque avanzan nuevas restricciones, ¿eh? La legislatura porteña debate una ley que va a prohibir la venta y entrega de vapeadores a menores de 18 años, además de limitar su uso en espacios cerrados, igual que ocurre con los cigarrillos tradicionales. Temazo, Kylie Minogue, Can't Get You Out of My Head.

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0: Ya faltan casi 20 minutos para las 11 de la noche. Suena BTS, Swim en Metro Power Hits. Y vamos a repasar cómo fueron los partidos del día de hoy del Mundial. Bueno, a ver, más temprano jugaron Chequia contra Sudáfrica y empataron 1-1. También jugaron Suiza contra Bosnia, ganó Suiza 4-1. Canadá contra Qatar, bueno, ahí goleó Canadá 6-0, le ganó a Qatar. Y ahora están jugando México contra Corea del Sur, 36 minutos van de tiempo y empatan 0-0. Mañana viernes, ¿qué tenemos para ver? Bueno, a las 4 de la tarde, Estados Unidos contra Australia. Después, a las 7 de la tarde, tenemos Escocia contra Marruecos. Y un poco más tarde, 9:30 de la noche, Brasil contra Haití.
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Suena Miranda, extraño en Metro Power Hits, cuando faltan ya 15 minutos nada más para las 11 de la noche. 12 grados en la ciudad de Buenos Aires, parece que dejó de llover, pero bueno, está nubladito. Mañana viernes, mínima 8 grados, máxima 14 con cielo ligeramente nublado. A ver el finde, el sábado mínima 6, máxima 15 y el domingo mínima 7, máxima 15. Nicki Nicole, Milo J, dispará.

Atención. Atención. Si vas en auto y acompañado, pausa la charla. Lo que entra ahora exige silencio absoluto.

0: Cristina Aguilera, Lady Marmalade, sonando en Metro Power Hits, cuando faltan 6 minutos nada más para las 11 de la noche. 12 grados en la ciudad de Buenos Aires en estos momentos. Te dije hace un rato que no llovía, pero parece que sí, sigue lloviendo. Lo bueno es que mañana ya es viernes y mañana sí que no llueve. Mínima 8 grados, máxima 14 con cielo ligeramente nublado. Y acá me despido de vos, gracias por estar ahí del otro lado escuchándonos, bancándonos. Gracias Colo por la puesta en el aire como siempre. Yo soy Agus Juárez y nos reencontramos mañana. Mañana ya es viernes, qué alegría. Y empezamos el fin de semana. Mañana a las 7 de la tarde te espero para compartir buenas canciones. Que tengas una linda noche. Chau, chau.
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Son las 2 de la mañana y aunque todos duerman, la música no. Seguimos encendidos en Metro Power Hits 95.1. Para los que todavía están despiertos, los que están volviendo o los que recién arrancan la noche. En la app, en mph.fm o donde sea que estés escuchando, gracias por estar ahí, compartiendo este viaje. Seguimos juntos, vos y la música. 95.1.

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Las 4 de la mañana y es el momento perfecto para perderte en una buena canción. Si estás en la ruta, en casa o simplemente acompañando el silencio. Metro Power Hits 95.1 te abraza con lo mejor de la noche. Estamos en Buenos Aires, conectados con vos, estés donde estés. 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

Las 5 de la mañana en la ciudad y el cielo empieza a cambiar de color. Algunos cierran su noche y otros arrancan el día. Nosotros seguimos acá en Metro Power Hits 95.1, haciendo que ese cambio de energía tenga la mejor banda sonora. Desde Buenos Aires, para todo el país. Gracias por arrancar o terminar tu día con nosotros.

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Llegamos al final de esta semana. Hace frío un poquito, te digo, ¿eh? Sí, veníamos confiados de ayer, de la temperatura, de las lluvias. Bueno, refrescó bastante, 10 grados en este momento. De a poquito va a subir la temperatura. Y lo bueno es que terminamos la semana con sol. Sí, la máxima para hoy va a llegar a los 15 grados. Buenas canciones, buena energía. Como te dije, ¿eh? Para empezar el último día de la semana. Soy Caro Martínez, estamos juntos en 95.1. Bienvenidos.

0: la mañana, 5 minutos. Sky Full of Stars, Coldplay. Buen día, si recién estás empezando el día a despertarse. A ver, ¿qué pasa en la calle? Incidente, Juan Bautista Alberdi y Doblas. En Costanera, también, un colectivo de línea 33 y un taxi frente a un boliche justamente de la costa, en Balvanera, también en La Rioja y Belgrano. Y sumamos por último, 9 de julio, altura Córdoba, incidente con un auto y una moto.
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Iglesias, cuando me enamoro, 7 de la mañana, 8 minutos. Te adelantaba un poco cómo va a estar la temperatura hoy. Bueno, si en este momento estás saliendo de tu casa, no está de más que te abrigues, ¿eh? 10 grados, va a ir mejorando de a poquito con una máxima que va a llegar a los 15. Y por suerte, a comparación del día de ayer, hoy sale el sol. 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

7 de la mañana, 15 minutos. La música de Airbag Amor de Verano. Qué lindo estar en verano en este momento, ¿eh? El Team Invierno la está pasando bien. Lo único lindo para mí de empezar con temperaturas un poco bajas es lo que vas a desayunar. Algún cafecito, algún mate, quizás con el grupo de trabajo donde recién estás empezando, las primeras charlas del día. Me puedes ir contando, ¿eh? El WhatsApp habilitado para que me digas cómo estás arrancando este viernes. Yo creo que de buen humor, claro que sí. 11 50 25 95 10.

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0: Mañana 24 minutos, No Time to Talk, Jonas Brothers. Para empezar este viernes, se viene un lindo fin de semana. Ya te dije, el WhatsApp para que de a poco me vayas contando cómo amaneces. El cielo todavía no quiere despejarse, ¿eh? El WhatsApp te dije, 11 50 25 95 10.
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0: Diego Torres, Julieta Venegas y esta versión en vivo de Sueños.
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7 de la mañana, 31 minutos. La música de BTS es una de las últimas canciones que sacaron de su nuevo trabajo, Swim, sonando en

0: 2, la nueva normativa habilita detenciones de hasta 50 días en eventos masivos y de entre 10 y 30 días para quienes cuidan autos de manera ilegal en las calles. Además, la ley también aumenta las multas y establece sanciones para clubes u organizaciones que estén vinculados con esta actividad. Estados Unidos e Irán pusieron en pausa las negociaciones. Las conversaciones que iban a realizarse este viernes en Suiza quedaron suspendidas sin una nueva fecha definida en medio de nuevos ataques militares en Líbano por parte de Israel. La decisión se conoció luego de que el vicepresidente estadounidense cancelara el viaje que tenía previsto y por ahora ninguna de las partes explicó los motivos de la postergación y el futuro del acuerdo volvió a quedar en duda. Mundial 2026 por el grupo A. República Checa empató 1-1 frente a Sudáfrica, mientras que México le ganó a Corea del Sur 1-0 y se convirtió en el primer clasificado de los 16avos de final. En el grupo B, Suiza goleó a Bosnia por 4-1 y Canadá se llevó por delante a Qatar ganando 6-0, donde el encuentro tuvo la desafortunada lesión del jugador canadiense Kone, que fue retirado en ambulancia.
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gusta cuando los temas tienen reversiones, pero no hay con qué darle a las versiones originales. Los Abuelos de la Nada, 7 de la mañana, 40 minutos, 1000 horas. Buen día a vos si estás dejando a tu niño, a tu niña en el colegio, en esa doble fila que es matadora, te digo, ¿eh? A encarar quizás la ida al trabajo, a la facultad. Bueno, acá te acompaño, ¿eh? Lindas canciones para empezar este último día de la semana con temperatura que de a poquito va a ir mejorando. Ahora 10 grados máxima para hoy, 15 en la ciudad. María Becerra, qué ganas de comerte, ¿eh?

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0: Buen tema para empezar este viernes. Sí, la canción de Notting Hill. ¿A dónde te habrá transportado este hitazo en esta mañana día viernes?
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0: qué temazos para empezar esta mañana. 3 minutos, para llegar a las 8. Alejandro Sanz, amiga mía, hoy 19 de junio, Día Mundial del Paseo. Gran día, para que caiga viernes. Sí o sí le vas a hacer honor, alguna salidita quizás para disfrutar de este último día de la semana. Y en Uruguay, que tantos amigos, hermanos uruguayos se van sumando todas las mañanas, están de feriado por el feriado nacional al conmemorarse el aniversario de José Gervasio Artigas, así que seguramente descansando hasta tarde, como decía nuestros hermanos uruguayos.
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Las 8 de la mañana, buen día, buen viernes. Por fin llegamos al final de la semana. Te digo que ha mejorado la temperatura, 10 grados. Y a poquito va a subir y sale el sol, así que un buen clima para darle cierre a esta semana. Y obviamente lo hacemos con buenas canciones. Madonna, dentro de un ratito vas a estar escuchando también la música de Fito Páez, Bruno Mars, Justin Timberlake, Ciro y los Persas y muchos más. Soy Caro Martínez, estoy con vos en 95.1. Bienvenidos, bienvenidas.

0: La música de Capital Cities en la mañana de Metro Power Hit, Safe and Sound, ya 8 y 6 en este viernes, donde hay complicaciones con el tránsito. A ver, mira, Recoleta, incidente con un ciclista y un auto, Austria y Melo. Sobre la avenida Cantil, Castillo y Luisoni, otro incidente. Y sí, en Cantilo, un incidente con un auto y una moto, altura Ciudad Universitaria.
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0: minutos que pasan de las 8 de la mañana, Ricky Martin, junto a la Mari, tu recuerdo. A ver, si recién estás empezando el día encarando para la calle, 10 grados es la temperatura, un poco de frío y humedad para empezar el día, que va a ir mejorando de a poquito en lo que va de este mediodía y de esta tarde. Va a salir el sol y la máxima que va a llegar a los 15 grados.
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0: 8 de la mañana, 30 minutos. Leave the door open, la música de Bruno Mars para empezar este viernes, donde hay complicaciones con el tránsito todavía, ¿eh? Zona de Caballito, Avenida Coite y Avenida Avellaneda, incidente con un auto y una moto. A ver, Avenida Medrano también en la zona de Almagro y Avenida Rivadavia. Y por último, la Avenida Juan B. Justo entre Barragán y Manuel Gallardo.
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2: Buscan reducir la edad mínima para ser concejal. El proyecto apunta a bajar de 25 a 18 años la edad requerida y apunta a ampliar las posibilidades de participación política en los 135 municipios bonaerenses. Aseguran que el requisito actual rige desde 1889, quedando desactualizado, y que los jóvenes deberían tener un mayor protagonismo en la política. Colombia llega al balotaje en un clima de máxima tensión. Este domingo 21 de junio se dará la segunda vuelta entre el candidato Abelardo de la Espriella, que obtuvo el 43,7% de los votos, mientras que Iván Cepeda el 40,9%. En los últimos días la pelea subió de tono, con denuncias ante la justicia y acusaciones mutuas, mientras crece la preocupación por el clima de tensión que podría quedar después de las elecciones de este domingo. La selección se entrenará por la mañana en Kansas City. Tras el cambio de horario del entrenamiento, Lionel Scaloni empieza a trabajar con el plantel completo, pensando en el partido ante Austria. La buena noticia es que Nicolás Tagliafico ya se sumó al grupo. En cambio, Gonzalo Montiel sigue trabajando de manera diferenciada, aunque no tendría problemas para llegar al próximo encuentro.
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0: 8:41, la nueva canción de Taylor Swift, que es la canción principal de la nueva película de Toy Story 5, que enfrenta a los juguetes a lo que estamos enfrentados todos los días nosotros, a las pantallas. Es una película que se va a estrenar hoy, o a partir de hoy ya la podés ver acá en Argentina. En otros países se estrenó el 17. Va a haber más artistas de la música relacionados con estos personajes. Y los tenés que identificar porque las voces van a ser en inglés. Bad Bunny, que le va a dar personaje a un personaje con forma de rebanada de pizza. Y Bizarrap también, como la voz de un duende de jardín.
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1: Hola, hola, buenos días. ¿Cómo estás, Caro?
2: Buen día.
1: Mi esposa y yo te vimos en Instagram y pensamos que eras bonita.
2: Ay.
1: Pero estábamos equivocados. Sos hermosa.
2: Oh.
1: Y nos encanta tu vibra y nos encanta la radio. Gracias por siempre ser los mejores y acompañarnos todas las mañanas. Que tengan un hermoso viernes. Saludos, besos.
2: El ego, ¿dónde me queda ahora? Te digo, ¿eh? No, allá arriba, gracias, amigo. Qué lindo mensaje. Gracias por sumarse en esta mañana. Acá nos hacemos compañía a todos, ¿eh? A ver. Buenos días desde Uruguay. Que tengan un excelente viernes. Abrazo grande. También, a ver, video que mandan. Yendo para Entre Ríos, Sebastián. Bueno, estamos acá todos conectados en esta mañana de día viernes. Todos coincidimos en que va a ser un gran día. No solo porque se termina la semana, sino porque hay linda temperatura y obviamente buenas canciones. Lazo, ojos marrones. La primera.

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1: Las 9 de la mañana, buen día, nueva hora para compartir juntos con lindas canciones. A ver, para que te vayas preparando, Sabrina Carpenter, en esta hora también Babasónicos, la música de Calle 13, Gwen Stefani y muchos más. Soy Caro Martínez, estamos juntos en 95.1, bienvenidos.

0: Poker Face, a ver qué pasa en la calle. Si estás manejando, atención, un incendio de un camión en Panamericana, llegando al kilómetro 27, altura 202. Hay dos carriles que están complicados y sentido a Capital, son las demoras. Así que, data para que tengas en cuenta. General Paz también, en el kilómetro 12, sentido Río de la Plata, incidente que causa demoras. Operativo de emergencia en Avenida Callao y Viamonte. Sumamos otro operativo en Las Heras y Avenida Scalabrini Ortiz. Por último, te recuerdo, como te había dicho hace un ratito, Cantilo, complicado, altura Ciudad Universitaria.
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0: el paseo, a ver si la temperatura te acompaña para que puedas pasear con buen clima. Ligeramente nublado en esta tarde, el sol presente, 15 grados la máxima, ahora 9 en la ciudad. Fin de semana con buenas condiciones, mínima de 6, máxima de 14 para el sábado y el domingo mínima de 7, máxima de 15. Mayormente nublado en ambos días, pero como te decía, el sol que va a estar ahí saliendo y escondiéndose, por suerte sin lluvias.
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9 de la mañana, 15 minutos, 9 grados en la ciudad de Buenos Aires, estelares. Ella dijo, se van sumando en el WhatsApp desde Uruguay, que yo contaba que hoy es feriado para ellos, pero acá Claudia y Néstor me están diciendo que hoy es el día del abuelo para los abuelos uruguayos, así que feliz día para todos los abuelos. Yo aprovecho y le mando un feliz día a mi abuelo también, no importa si no es uruguayo, ya que estamos, saludamos. El día de los abuelos es todos los días, así que un beso grande para mis abuelos. Ahora, Cake by the Ocean.

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0: la gente que se va sumando de Nueva Pompeya, Parque Patricios, a ver, San Cristóbal, la zona de Constitución, Barracas, bueno, toda esa zona de la ciudad de Buenos Aires. Si estás por ahí abriendo el local, quiero que me vayas contando cómo está empezando esta mañana, ¿eh? 11 50 25 95 10.
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0: 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Desde este viernes podrán asociar el CUD a la SUBE para viajar gratis. La Secretaría de Transporte confirmó que las personas con discapacidad seguirán viajando sin pagar pasaje presentando el certificado vigente y podrán asociar de manera opcional el certificado a una tarjeta SUBE. Además, aclararon que las empresas de transporte deberán aceptar tanto el CUD físico como la SUBE vinculada al beneficio y advirtieron que cualquier negativa podrá ser denunciada. Encontraron con vida al joven que estuvo 19 días desaparecido en el monte Chaqueño. Jonathan Blanco, de 23 años, estaba desaparecido desde el 30 de mayo y fue hallado con vida y localizado gracias a un dron utilizado por la policía provincial durante el operativo de búsqueda. Según informó la policía, Jonathan estaba consciente y con algunas heridas leves por los días que pasó en el monte. Tras el rescate, fue llevado a un hospital para hacerse sus estudios. Mundial 2026, desde las 4 de la tarde Estados Unidos enfrenta a Australia en Seattle, mientras que a las 7 Escocia jugará contra Marruecos en Massachusetts. Por la noche, desde las 9:30 Brasil se medirá frente a Haití en Filadelfia y cierra la jornada Paraguay contra Turquía desde las 12 de la noche en San Francisco.
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1: Temazo de Shania Twain en esta mañana 9:48 del viernes. A ver el tránsito. Cierre del ingreso a Huergo a la autopista 25 de mayo. Esto sentido a línea C6 por tareas de mantenimiento. Como alternativa, lo que están recomendando es utilizar Paseo Colón. Así que si vas por ese lado, data importante para que tengas en cuenta en esta mañana. Autopista Buenos Aires-La Plata con tránsito intenso sentido a Capital y la marcha lenta desde las zonas de Sarandí.
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Las 10 de la mañana, buen día, buen viernes, buena temperatura de a poquito, se quiere normalizar. No tanto frío, pero sí empieza tu día, abrigate. 8 grados ahora en la ciudad de Buenos Aires, 15 la máxima. Lo lindo del día, además de que sea viernes, hay linda temperatura, hay sol y hay buenas canciones. Justin Bieber dentro de un ratito con Dua Lipa, Shakira, la música de King, los fabulosos Cadillacs y muchos más para escuchar en esta hora juntos. Soy Caro Martínez, estoy con vos en 95.1. Bienvenidos.

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0: 10 de la mañana, 8 minutos. Y yo sé que subiste el volumen. Yo sé que empezaste a cantar. Si estás en el auto, se canta a los gritos. Quizás si estás en la oficina, se empezaron a copar todos. No deja de ser un temazo, un clásico que te pone de buen humor en esta mañana, donde te contaba que la temperatura está tímida. Ahí, 8 grados. Habíamos empezado la mañana con 10. Ahora es como que da un bajador y después vuelve a subir, Máxima para hoy 15 grados, buenas condiciones, con el cielo parcialmente nublado y el sol que sale de a poco. Obviamente, este temazo en la mañana de Metro Power Hit. Cristian Castro, esto era Azul.
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Los Fabulosos Cadillacs, Manuel Santillán, El León. Me gusta que coincidan con mi interpretación de los temas. O por acá Daniel Canillita de Ciudad Evita dice sí, a los gritos con Azul en el puesto de diario. Yo creo que la canción que pasó recién también se cantó a los gritos, ¿eh? Qué temazos en esta mañana de Metro Power Hits. Justin Bieber ahora, esto es Sorry.

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0: 29 minutos. Me retracto, hace frío, amigos, así que abrigarse en este viernes. Shakira, esto era suerte.
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0: David Guetta, Teddy Swims, Stones and I'm Gone, Gone, Gone. Y sabes que Neuer confirmó que el Mundial 2026 va a ser su último gran torneo con Alemania. Es el arquero, obviamente, de Alemania, que fue campeón del mundo en Brasil 2014. Dice que no piensa jugar la próxima Eurocopa y que está disfrutando mucho cada partido sin enfocarse justamente en esta despedida. Y le puso muchas fichas a Alemania, obviamente, está atajando ahí. Dice que tiene condiciones para pelear por un título nuevamente y volver a ser campeón del mundo. Para él, obviamente, en esta retirada va a ser muy especial. Lo que destacó como llegar con 40 años y ser todavía el arquero de Alemania: descanso, alimentación y cuidados físicos son las claves para tener estas buenas condiciones en su quinto mundial.
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0: A ver, incidentes todavía en esta mañana: Espinosa, Felipe Vallese, Cochabamba y Mármol, Bacacá y Artigas. En esos lugares, incidentes. Se está trabajando y hay demoras. Panamericana también, llegando al kilómetro 27, mano capital. Dos carriles obstruidos por un incidente con un camión. Lali, esto es Disciplina.
1: Atención.

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0: Disciplina.
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0: minutos para llegar a las 11 de la mañana, viernes, con lindo clima por el sol, pero bastante fresco. A ver, ¿qué pasa el fin de sábado? Mínima de 6, máxima de 14 grados, con el cielo parcialmente nublado. Domingo, día del padre, la paternidad, mínima de 7, máxima de 15 grados y el cielo mayormente nublado.
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Las 11 de la mañana de un viernes, para mí te digo, uno de los mejores momentos de la semana. Sí, 10 grados 3 la temperatura, hay que ponerle pila a este inicio de fin de semana porque van a empezar los días con bajas temperaturas, pero van a rondar las máximas entre 14 y 15 grados. Buenas canciones, por supuesto, un poco de Fito Páez en esta hora, No Doubt, la música de Bad Bunny, Michael Jackson, Lali y muchos más. Soy Caro Martínez, estamos juntos en 95.1, bienvenidos.

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0: 11 de la mañana, 8 minutos. Ricky Martin, el momento romántico de esta mañana, día viernes. Disparo al corazón. ¿Cómo viene este día, el último de la semana? A ver, en el WhatsApp me vas contando 11 50 25 95 10.
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0: It's My Life, todavía hay demoras. En la autopista Buenos Aires-La Plata, el tránsito muy intenso sentido a Capital, la marcha lenta desde la zona de Dock Sud. Si vas hacia La Plata, el tránsito normal.
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0: y ya nos vamos mentalizando para el próximo partido de Argentina. Tengo novedad, ya se confirmó el árbitro justamente para el partido que se va a estar jugando el lunes en Dallas a las 2 de la tarde. Bueno, mira, va a ser el egipcio Hamid Mohamed el encargado de dirigir este partido de la selección contra Austria por la segunda fecha del Mundial. Lunes, agéndate, 2 de la tarde, algo rico para comer, van a jugar en Dallas y esta victoria es la que puede asegurar la clasificación de la selección a los 16avos. Este árbitro ya va a ser el segundo encuentro que va a dirigir. El primero que dirigió fue contra República Checa y Corea del Sur en esta primera fecha. Así que desde acá, mucho amor. Como hacemos virales a tanta gente, yo diría que vayan a darle mucho amor. Así está del lado nuestro, ¿eh? Yo creo que ese es el poder que tenemos los argentinos. Ya está, confirmado entonces el árbitro para el partido de Argentina y Austria el próximo lunes a las 2 de la tarde.
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0: 15 minutos para llegar al mediodía. Por acá la gente se sigue sumando, me gusta en este viernes. Buen día, gente, soy Robert de Granburg. Estamos en el trabajo a full con Edu, mi compañero. ¿Te puedo pedir un tema power para este viernes? ¿Sabes que sí? Vamos a instalar el término pedilo. Pedilo al 11 50 25 95 10. ¿Qué tema de viernes querés escuchar hoy? Hoy estoy generosa. Pedilo, pedímelo. 11 50 25 95 10. Un tema bien power para este viernes. Y te digo, en la hora que viene estoy para hacer un bloquecito de esas buenas canciones, ¿eh? Para quizás ponerte un poquito más manija en este viernes, transportarte quizás a algún lugar, así que pedilo al 11 50 25 95 10.
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0: 11 de la mañana, 56 minutos. Sube la temperatura. Te digo que si caminas por la vereda donde da el sol, la pasas bien. Agarras un poquito de sombra, te pones al lado de un árbol y ahí empezás a sufrir un poco este frío de día viernes. La máxima solo llega a los 15 grados. Por suerte, con el solcito acompañado todo el día. Amy Winehouse, esto era Rehab.
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12 del mediodía de este viernes. 12 grados la temperatura en la ciudad de Buenos Aires. Lindas canciones para acompañarte. Un ratito más me quedo, sí, en vivo con vos hasta la una. Soy Cora Martínez. Estamos juntos en 95.1. Bienvenidos, bienvenidas.

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0: Ya, maná, ven a bailar. Es un tema que yo hubiese pedido, sí. Estamos con el pedilo al 11 50 25 95 10 porque es viernes, porque quizás hay una canción que querés escuchar y hoy te vamos a dar el gustito, sí, un bloquecito de las que sean más pedidas. Así que quiero que me mandes tu audio, 11 50 25 95 10. Te quiero escuchar ahí cuál es ese tema, que querés que suene para levantar este día viernes.
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12 del mediodía, 21 minutos. ¡Qué temazo! Los Rodríguez, Dulce Condena. La temperatura va subiendo. A ver, vamos a ver cómo va a estar el fin de semana. Mañana sábado, mínima de 6, máxima de 14 grados. Empezamos el día con el cielo parcialmente nublado. Va a seguir así durante toda la tarde. El domingo, un poco más de nubes. Mínima de 7, máxima de 15. Lunes, empezamos la semana con temperatura bastante parecida, pero con sol. Mínima de 7, máxima de 14 en la ciudad de Buenos Aires. Poncho, esto es Please Me.

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0: el fin de semana. 13 grados, de a poco llegamos a la máxima para el día de hoy, 15 en la ciudad de Buenos Aires. J Balvin en Metro Power Hits, esto era Mi Gente.
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0: WhatsApp 11 50 25 9510.
1: Hola Metro Power, ¿cómo les va? Quiero escuchar a Jennifer López con Let's Get Loud. Let's Get Loud.
2: ¡Me encanta! Esa es la energía que queremos para un viernes. Escúchame. Qué temazo para que puedas cerrar tu semana. Se estrenó El Pedilo, ¿eh? Me gusta los viernes cerrar así. 11.

0: a limpiar. Buena canción para salir a correr, para hacer zumba, para motivarte y hacer ejercicio. Hoy, mira, en el Día Mundial del Paseo.
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Hola, soy Beatriz de Temperley y me gustaría escuchar, que hace días que no escucho, por ahí soy yo, como miro los partidos, algo de la Teila M, ya que estamos mundialistas. Besos, buenísima la radio, y si no, algo de Karol G a la mañana. Ayer la escuché.

0: fin de semana, 10 minutos para la 1 de la tarde. Hicimos un doblete de doble G, Becky G, Karol G, Mami, gran temazo. Hablando un poco de Karol G, bueno, ayer victoria, de Colombia, que va a estar jugando el próximo martes contra República del Congo. Y Becky G, que es estadounidense, hoy, Estados Unidos, desde las 4 de la tarde, uno de los partidos de la fecha que va a estar enfrentando a Australia en Seattle. Así que ahí tenés, buena música y datita del Mundial.
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0: Dos minutos para llegar a la una de la tarde. ¿Cómo está el clima? Salí un ratito, te digo, ¿eh? Me congelé.
1: No, está lindo.
0: Ahora.
1: Bueno, no sé, yo fui al supermercado y no me abrigué tanto.
0: ¿Qué compraste?
1: De todo.
0: A ver, la compra. ¿Hacés compra del mes? Ya no se hace. No. Ya no nos alcanza la plata para hacer compra del mes.
1: Aparte,
0: chicos,
1: no me dan los brazos. Yo soy de las personas que lleva las cuatro bolsitas de tela.
0: Ah, y... ¿no te llevas el changuito de abuela?
1: No. Mamá me dijo, comprate. No me dais con ese changuito.
0: Hay un momento en ya la vida donde hay que pasar a eso.
1: Me transformo en Nélida de Villa del Parque con eso. No
0: aguantes,
1: quiero.
0: Aguante ser Nélida de Villa del Parque.
1: O Viviana de Villa Pueyrredón.
0: Me encanta.
1: ¿Qué nombre te pondrías si no fueras Carolina y fueras, en este caso, un hombre?
0: ¿Un hombre?
1: Sí.
0: A ver, me gusta mucho el nombre Nicolás, de verdad, no porque seas vos, sino que realmente me gusta mucho el nombre de Nicolás.
1: Nico te gusta.
0: Sí, sí.
1: Bien, ¿otro?
0: Valentín.
1: Ah, qué lindo, Valentín.
0: Valentín me parece un lindo nombre,
1: sí,
0: realmente.
1: Sí, me gusta Valentín.
0: ¿Vos?
1: Es que a mí me gustan los nombres de señora. Yo sería Lili, por ejemplo. Las amigas de mamá, por ejemplo.
0: Liliana.
1: Mónica. María del Carmen, me encantaría.
0: Me gustan los nombres compuestos. Sí.
1: Sí.
0: Bueno, si en algún momento de mi vida yo llego a ser madre, siempre dije que mi abuela, creo que se va a enterar en este momento. Mi abuela se llama Ramona Emilia. Yo le pondría Emilia a mi hija porque me parece un nombre hermoso.
1: Emilia.
0: Ahora está más de moda por Emilia Mernes, ¿no?
1: Ah,
0: pero
1: ¿sí?
0: Antes, y se volvió a usar, ¿viste? Esos nombres que quizás eran de antes.
1: Pero viene, eso te iba a decir, es como que han vuelto los nombres de otras épocas. Por
0: me
1: ejemplo,
0: encantan.
1: Aurelia.
0: Aurelia nunca lo escuché.
1: Sí, ¿qué más? Conrado.
0: ¿Conrado?
1: Sí.
0: Aurora, así.
1: Bueno, son nombres, está en el gusto. Uno no tiene por qué ir a meterse en los gustos de la gente.
0: O sino que van poniendo nombres raros, ¿viste?
1: Por ejemplo...
0: Y no sé, bueno, India, el nombre, ¿cuál más?
1: Una famosa tiene una hija india, ¿quién es?
0: Sí, no sé.
1: ¿Quién es la que tiene una hija india?
0: No estoy en la India, en el mood de la farándula, no, realmente, tampoco, te digo, ¿eh?
1: India.
0: Así que, bueno, eso. Mi mamá me pone, si hubieras sido varón te ibas a llamar Nicolás, me dice.
1: Ah,
0: ay,
1: bueno,
0: qué bruja,
1: esa
0: no sabía,
1: otra pregunta,
0: mamá.
1: ¿Cómo te ibas a llamar si hubieses...
0: Yo iba a ser... Alguna conexión había, por eso me gustaba el nombre de Nicolás.
1: Ayelen iba a ser yo.
0: Ayelen.
1: Sí.
0: No me gusta ese nombre, perdón, gente que se llame Ayelen. Ailen me gusta más.
1: Romy me gusta, me hubiese gustado llamarme Romy.
0: El show de nombres, ¿eso? ¿Qué pasó?
1: Romy me gusta, sí.
0: Estamos en Mood Viernes y yo hoy dije, bueno, quiero darle un gusto a la gente que se va sumando.
1: ¿Qué
0: al 11:50:25, ya la hice, viste, que yo hago lo que se me canta acá. Sí. En algún momento van a venir y van a decir, nenita, deja de hacer lo que se te cante.
1: La vida es una. ¿Qué hiciste?
0: Pero bueno, ¿sabés qué pasa? La gente en Modo Viernes dice, quiero escuchar un tema. La lista es increíble acá en Metro Power Hit, pero de repente tenés ese tema. Viste que nosotros venimos acá y lo volvemos loco a Luki en nuestro pase y decimos, quiero escuchar este tema. Y dije, bueno.
1: ¿Qué tema? A ver, ya.
0: Han pedido Let's Get Loud de J-Lo, de Jennifer López.
1: Me encanta.
0: Ah,
1: ¿lo pusiste al aire?
0: Obviamente, lo han pedido. Pidieron Karol G recién y lo pasamos.
1: Claro, Karol G es muy actual.
0: Sí, pero pusimos un gran tema junto a Becky G, Mami. Que es bien de reggaetón, de fin de semana, un palito que le puedes tirar a alguien. Y me quedó uno colgado por ahí, que te digo que para mí te va a gustar.
1: A ver.
2: Hola, Metro Power Hits.
0: Hola.
2: ¿Cómo están? Gracias por la buena música. La verdad que excelente, como siempre. Queríamos pedir para este viernes un poco de reggaetón viejo, si puede ser.
1: Muy bien.
2: Para subir un poco y hacer la previa de este viernes. Muchas gracias.
0: ¿Cuál escucharías vos? ¿Reggaetón viejo? ¿A dónde te lleva? A mí, cuando iba a bailar con mis amigas y escuchaba mucho, bueno, Daddy Yankee, Wisin y Yandel. ¿Cuál querés escuchar?
1: Ay, tengo como un top 3. Puedo decir los 3 y te cerrar con el más importante.
0: Dale.
1: No sé, se me ocurre,
0: Luke,
1: por ejemplo, Macano, Déjame Entrar, me gusta mucho.
0: Muy bueno.
1: Me gusta mucho. Me gusta también Wisin y Yandel, porque me recuerda a las épocas en las que comencé a trabajar en radio.
0: Uy, buena
1: y
0: época.
1: Había mucho, era mucho reggaetón. De 10 temas, 9 eran reggaetón. Ese, por ejemplo, ahora me gusta mucho, que suena acá en el 95.1. Sí. Y después hay uno que a mí me hace acordar mucho al fin de semana.
0: A ver.
1: A los lugares que a mí me gusta mucho ir a bailar cachorro. cachengue. No soy el panel electrónico, me gusta más el cachengue. Ir a moverse, es como otro
0: mundo.
1: Como
0: sos,
1: Y bueno,
0: te gusta bailotear.
1: Tranqui,
0: No con te creo, tranqui vos nada.
1: Con un vasito en la mano, con amigos,
0: tingui, tingui. Un drink por acá, un drink por allá.
1: Así termina después. Si hay espuma, dice yo voy a lugares que hay espuma.
0: Entonces, ay, Dios, no me quiero cruzar a Nico Maldonado en un boliche. O mejor dicho, me quiero cruzar a Nico Maldonado en un boliche.
1: No te lo aconsejo porque te puede llevar una decepción.
0: Bueno, pará, ¿qué te hace acordar al fin de...?
1: Un tema de Don Omar, ¿puedo pedirte?
0: A ver.
1: ¿Sí?
0: Sí, dale, yo.
1: Ay, yo quiero escuchar Dile. ¿Y si ese...?
0: Y pongámoslo. Dale, si hacemos lo que queremos.
1: Me encanta,
0: sí, sí. Qué temazo. Bueno, de esta forma me voy despidiendo,
1: chau.
0: ¿Te parece?
1: Chau.
0: Que tengan un buen fin de semana.

0: 17 minutos. Buen provecho. ¿Qué hay hoy de menú? Es viernes. Necesito ver la comida ya. Tu comida, tu vianda, tu tupper, tu bandejita, tu plato. Con una foto que me vas a mandar al WhatsApp en el 11 50 25 95 10. Y como regalo va una canción para vos. ¿Te parece bien? Estás en 95.1.
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0: Lo tenemos a él, a Robbie Williams, en este mediodía de buenas canciones en Metro Power Hits 95.1. Better Man, 1:26. ¿Cuánto tenemos de sensación térmica ahora? 14 grados 6 en la ciudad de Buenos Aires.
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0: 14.6, la temperatura cielo despejado, 53% la humedad. 6 grados para mañana de mínima, para este sábado con el cielo parcialmente nublado, máxima de 14. El domingo 7 la mínima, 15 la máxima, el cielo mayormente nublado en la capital y los alrededores. La 1 de la tarde, 38 minutos, Alessandro con Shakira, te lo agradezco, pero no. Hablando de Shakira, ella la tenemos acá de fondo. ¿Qué partidos tenemos en esta jornada? Viernes, San Viernes, empezó el fin de... A las 4 de la tarde, Estados Unidos con Australia. A las 7 de la tarde, Escocia con Marruecos. A las 21:30, horario de la cena, Brasil con Haití. También hablando de comer, mira, ya que nombré, dije la palabra cena, tengo acá la foto que recién me mandaron. Sandra, de Don Bosco, que tiene ahí en el plato una milanesa de pollo con ensaladita de zanahorias. Gracias por tu buena onda, gracias por la música, dice por ahí, anoto tu pedido de Chayanne. Che, ahí estoy esperando en el WhatsApp. ¿Qué estás comiendo? Buen provecho. ¿Cuál es el menú para este viernes por mediodía? 1:38 y ahí te estoy recibiendo, con un audio o con una foto de la comida. En el 11-50-25-95-10.
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0: 2, casi 15 grados de temperatura. Y estás vos en WhatsApp como reí, recién leía, ¿no? Los mensajes en el 11 50 25 95 10. 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

más lindo que saber que es viernes, nada más lindo que saber que empezó el fin de semana. Buen provecho si estás comiendo. 2 de la tarde, 1 minuto, 14.6 de sensación térmica. Ya me mandaron varias fotos de comida por WhatsApp, vos todavía no me mandaste la tuya. 11 50 25 95 10. Quiero que me tientes con tu comida, dale ya. Escuchamos a The Killers en un ratito, a Madonna, Rolling Stones, Post Malone, Miranda con Lali. ¿Qué onda tu tarde? Estás en 95.1.

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0: Bueno, ya liberado lo que había pasado en General Paz, kilómetro 14 y medio, a la altura de Lope de Vega, sentido al Río de la Plata, que tuvimos ahí un accidente más temprano, para que lo sepas. Diego Torres, mejor que ayer, sonando en este mediodía barra tarde, en Metro Power Hits 95.1.
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0: en el 11 50 25 95 10. Canción de Madonna en Metro Power Hits 95.1. Sorry. Mira, subió apenas la temperatura 15 grados 7 a esta hora, 2:24.
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1: Es viernes, así que tenemos que estar de buen humor, con buenos planes, con linda energía. 3 de la tarde, 2 minutos, 15.7 la temperatura. Canción de 21 Pilots en pocos minutos. Lady Gaga, Maná, Justin Bieber, Bad Bunny. También, ¿sabes qué? Tengo Whitney Houston. Estás en 95.1.

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0: Reporte de un accidente en el acceso oeste Ciudadela, kilómetro 13,70 sentido a la capital. Reducción del carril derecho, hay demoras, así que precaución si justo pasas por ahí. Elvisa con J Balvin en esta tarde, que a las 3:13 tiene 15,7 de temperatura.
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0: estable la temperatura en esta tarde. Tarde de viernes, tarde de inicio de fin de semana, lo decía porque veo acá 15.5 de sensación térmica. Estás en Metro Power Hits 95.1 disfrutando de Lady Gaga con Just Dance.
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0: Anxiety, Doechi, en esta tarde 3:32. 15.5 la temperatura en la ciudad de Buenos Aires. Mañana va a ser frío, espera que le doy un F5 a este y te digo. Mínima de 6 grados con el cielo parcialmente nublado, máxima de 14. Y el domingo 7 la mínima con el cielo mayormente nublado, máxima de 15 grados. Che, los partidos, a ver qué tenemos hoy en este Mundial 2026. A las 4, en un ratito ya empezamos a comentar y ver qué onda con Estados Unidos y Australia. Más tarde a las 19 se viene Escocia con Marruecos. Y a las 21:30, lindo partido este, ¿no? Para ya la noche de viernes, 21:30 entonces, Brasil con Haití. Y si vos querés ya también, además de esto del fuchibol, comentar cuál es tu plan para hoy o para mañana, cuál es el plan del fin de semana, yo te leo encantadísimo. En el WhatsApp habilitado 11 50 25 95 10.
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0: Esta es la versión acústica que compartimos en esta tarde de Ciro y los Persas. Ruleta, ya las 3:48, 15 grados 5 la temperatura. Tenemos tránsito sin demoras en ambos sentidos de circulación de autopista Buenos Aires-La Plata. Te sigo preguntando cuál es el plan para esta noche, también para mañana, a los que laburan, a los que están quizá estudiando o preparando exámenes, el aguante que les hacemos para que ahí estén activando con buena nota. Ahí está Vicky escuchando, recién mandó su mensaje en el WhatsApp. Bad Bunny, esto es Titi me preguntó.
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Promediando la tarde, ojalá que así sea, si te toca recién estar saliendo, felicitaciones, ya empezó tu fin de semana, si queda mucho por delante, te hacemos el aguante, si hay que laburar todo el fin de semana, también estaremos ahí con buenas canciones, hablando de buenas canciones a las 4 en punto de la tarde, y con 15 grados 5 de temperatura, te digo que vamos a estar escuchando en un ratito a Babasónicos, también tengo canción de Maroon 5, Olivia Rodrigo, David Guetta, Banda de Turistas, Juanes, María Becerra, Lionel Richie también. ¿Cómo va? Estás en 95.1.

0: Smite. Canción de Bruno Mars en esta tarde a las 4 y 12 minutos. Ya empezó el partido, ¿no? Ahora sí, ya tengo que ir comentándote, por ejemplo, qué onda, porque para que le dieron F5 a esto, porque ya me veo que pasó algo. A mí siempre me pasa todo, entonces. Pero no me anda. Ah, mira, llevo un gol. Mira, Estados Unidos 1. Marquez lo metió a él, tanto, ¿eh? Australia 0 a los 12 minutos de este primer tiempo. Estás en Metro Power Hits, viernes 95.1.
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0 el partido entre Estados Unidos y Australia. El tanto que se metió a los 11 minutos, llevamos 25 de este primer tiempo. 4 de la tarde, 25 minutos. Qué lindo que sea viernes, ¿no? Qué lindo que empieza el

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Buen día, Rodrigo, en esta tarde a las 4 y media, 15.3 la temperatura. Yo creo que las ganas están puestas en el lunes, más que nada, ¿no? A la tarde para ver qué pasa con Argentina, pero hay que esperar. Y mientras tanto, en esa dulce y bonita y amigable espera, el partido entre Estados Unidos y Australia va 1-0, ¿eh? El gol que se metió hace un ratito a los 11 minutos, Parkis, que hizo el

0: Tanto, Estados Unidos 1, Australia 0, vamos 31 minutos de este primer tiempo. Después, a las 7 de la tarde, tenemos a Escocia con Marruecos. Un poquito más tarde, lindo partido que se viene, a las 21:30, Brasil-Haití. Sí, es lo que tengo para contarte, y vos también me contás cosas bonitas en el WhatsApp, en el 11-50-25-95-10.
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0: David Guetta con Terry Swims y Tones and I en Metro Power Hits 95.1. Gone, gone, gone. A las 4 de la tarde, 38 minutos. El domingo es el Día del Padre, ¿no? Hay que saludar a los papis. Entonces, casualmente, ¿sabés quién me acaba de mandar un mensaje? Mi padre, que está escuchando en la radio. Así que, ¿cómo no lo voy a saludar, eh? Así que, Marce, el mejor papá del mundo, el que me tocó, y estoy tan feliz y tan contento. Así que, un beso gigante y feliz día el domingo. Nos vemos, seguramente.
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tanto para Estados Unidos, lo puso Freeman hace nada, ¿eh? Así que de momento, Estados Unidos 2, Australia 0. Ya estamos entrando en el entretiempo, ¿eh? En este primer partido de la jornada. Estás en Metro Power Hits con Banda de Turistas, Química. Bueno, 15-3, la sensación térmica en estos momentos en la ciudad de Buenos Aires. Feliz viernes, feliz fin de semana, feliz inicio de lo más lindo que nos puede pasar. María Becerra con Jay Wheeler, esto es Romántica.

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2-0 quedó este primer tiempo. Vamos a ver qué sucede en el complemento entre Estados Unidos y Australia. ¿Qué onda vos? Feliz fin de semana, feliz viernes. Una ganas de darte un abrazo tengo. 5 en punto de la tarde, 15.3 la temperatura en la ciudad de Buenos Aires. Tengo a Tini en un rato, también tengo a Andrés Calamaro, tengo también a Jonas Blue, a Rosalía, Ángela Torres, Estelares, Nati, Natalia, Depeche Mode, Ricky Martin. Qué lindo que es el inicio del fin de semana. Estás en 95.1.

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0: avenida Alicia Moró de Justo y Rosario Vera Peñalosa tenemos un corte total de carriles izquierdos por un derrame de gasoil, ¿eh? Tenelo presente. Manifestación sobre la vereda de momento en Callao y Corrientes, para que lo sepas. Estás en Metro Power Hits 95.1, ya a las 5 y 12 minutos. Tini con Down.
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0: auto hace un ratito en Alsina y Defensa. Un auto que ahí terminó dado vuelta, Defensa y Alsina, para que lo tengas presente, mucho con Lady en Metro Power Hits 95.1.
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Las 5:30 de la tarde, ¿quién ya salió del laburo? ¿Quién tiene que entrenar? Hoy el viernes es como que uno hace una rutina más light. O sea, uno a veces dice que no va a haber nadie en el gimnasio y está lleno. 17 personas para compartir el press plano. ¿Me podés explicar eso? ¿Por qué? Igual hay que entrenar. Hace bien al alma, al corazón. Y hablando de entrenar, ya veía hoy más.

0: Imágenes de la selección preparándose para el partido de este lunes, que hay una ansiedad de ver eso. Pero antes, claro, hay que pasar por otras cosas. Por ejemplo, el partido que se está dando ahora, Estados Unidos y Australia. De momento, Estados Unidos 2, Australia 0, a los 67 minutos de esta disputa. Después ya a las 7 tenemos Escocia con Marruecos, a las 21:30 Brasil-Haití, para que lo sepas. Bueno, vos también podés sumar tu plan para esta noche, hablar o no hablar del Mundial, me encantaría que sí. Si estás ahí metido o metida en... ¿Qué onda con el álbum? ¿Ya lo completaste? 11 50 25 95 10. Contame lo que quieras. 11 50 25 95 10.
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0: 79 minutos de este partido sigue ahí, ¿eh? Estados Unidos 2, Australia 0. Canción de Estelares en esta vuelta a casa de Metro Power Hits 95.1. Un día perfecto, 5 y 43 minutos, 13.6 la temperatura. Ahora voy a leer WhatsApp, que ahí vi que llegaron 11.50, 25, 95, 10. 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
1: Feliz viernes, feliz comienzo de fin de semana a las 6 de la tarde, 2 minutos, 13 grados 6 en la temperatura. Vamos a escuchar en un ratito a BTS. También tengo a los fabulosos Cadillacs, Dua Lipa, ¿qué más? Soda Stereo, Harry Styles, qué linda lista. Estás en 95.1.

0: por acá le manda un saludo a su compañerito Jorge porque mañana se casa. ¡Hay fiesta! Quiero saber, querido Pablo, que están en la zapatería trabajando en el barrio de Flores. Gracias, che, por los mensajes que están mandando. ¿Quién más por acá? Luciano, un beso gigante. ¿A quién más tengo por acá? A Yami, fanáticos de BTS siempre están, ¿eh? 11 50 25 95 10 era Swim en Metro Power Hits.
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0: TV Boulevard a las 6 de la tarde, 24 minutos. Volvemos a casa en Metro Power Hits 95.1 con Point of View.
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¿Qué hacemos esta noche? ¿A dónde salimos? ¿Qué tomamos? ¿Qué comemos? ¿Quién compra el hielo? ¿Quién hace los tragos? ¿En la casa de quién nos juntamos? Yo quiero saber todo, dale, porque soy chusma. Dale, planes para el finde. Y compartimos el Metro Power Hits 95.1 con Lu Vega, Mambo No. 5. Y que los podés compartir en el WhatsApp, en el 11 50 25 95 10. Viste que el otro día un par de hinchas de Brasil quisieron instalar la maldición de la estatua de Rocky, porque le pusieron una remera a la estatua ahí en Filadelfia. Parece que es como una tradición, ¿no? Le pones la remera del equipo que crees que pierde y pues pierde. Ojalá que no sea así, lo estaba leyendo recién. Bueno, cosas que suceden, ¿no? Cuando se trata de una competencia tan importante. Y hablando de competencia, quedan dos partidos hoy. Ya tuvimos hace un ratito el de Estados Unidos-Australia, que quedó 2-0 ganando Estados Unidos. Y se nos viene a las 7 Escocia-Marruecos.

0: estar contando. Y a las 21:30, que también ella, la licenciada, te lo contará, Brasil-Haití, para que lo sepas. Obviamente la energía está puesta en lo que va a pasar el lunes a las 14. A las 2 de la tarde, nosotros acá al aire estaremos viendo qué onda con el partido de Argentina, con muchas ganas de ver ese partido, esa selección tan hermosa. 6 de la tarde, 32 minutos, 12.2 la temperatura en estos momentos en Buenos Aires.
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0: momento aparece ya Rec 5, increíble, ¿no? Pensé que había más películas, pero no, vamos por la quinta entrega que en cualquier momento ya aparece. Ah, por ahí dando vueltas el tráiler oficial en las redes. Smash Mouth, lo digo porque esta canción aparece en alguna de las ediciones de las pelis. I'm a Believer, a las 6 de la tarde, 42 minutos. Bueno, 12-2, la sensación térmica, cielo despejado, 61% la humedad. Sábado con mínima de 6 grados, máxima de 14, algunas nubes. Y el domingo, Día del Padre, mínima de 9 grados, nubes también, máxima de 14 grados.
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0: W en Metro Power Hits 95.1, Please Don't Go. Ya 3 minutos para las 7, Agus Juárez más que lista, para presentarte las mejores canciones e iniciar el fin de semana, mejor dicho, ya inició. Y qué buena onda, ¿no? Mañana mínima de 6 grados, máxima de 14. El domingo, feliz Día del Padre, para los papis. 9 la mínima y también 14 la máxima en la capital. Michelle Kispe en la puesta en el aire, soy Nico Maldonado. Seguís escuchando las mejores canciones en Metro Power Hits 95.1. Chau.
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7 de la tarde en todo el país. Bienvenido, bienvenida. ¿Cómo viene tu día? Qué bueno acompañarte con buenas canciones en tu regreso a casa. Suenan tus artistas favoritos, así que quédate por acá. Soy Au Juárez, estás en 95.1.

0: Bad Bunny, Baile Inolvidable, sonando en este viernes en Metro Power Hits. Hay partidos de fútbol, ¿eh? De la Copa Mundial. Bueno, está jugando Escocia contra Marruecos en estos momentos. Gana Marruecos 1-0. 13 minutos van del partido, ¿eh? Bueno, General Paz viene lenta, 50 kilómetros por hora al suroeste. Tren Roca, Ramal, Bosques, vía Quilmes, con demoras tras un pasajero descompensado en Villa España. El resto de los ramales circula con sus frecuencias habituales. 10 grados en la ciudad de Buenos Aires, mucho frío en este viernes, pero le ponemos onda, ¿eh? Con lindas canciones porque empieza el fin de semana y estás en Metro Power Hits.
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tarde. Lo que suena es Mari Miranda y María Becerra, y perfecta esta versión que hicieron juntos en Metro Power Hits. Bueno, el tren Sarmiento tiende a normalizarse, pero sigue con algunas demoras y algunas cancelaciones, ¿eh? Tren Roca, ramal Bosques, vía Quilmes, ya normaliza su frecuencia tras un pasajero descompensado en Villa España. 10 grados en la ciudad de Buenos Aires, cielo despejado, qué lindo día de sol que tuvimos hoy, ¿eh? Un lindo viernes se vivió. Mañana sábado, mínima 6 grados, máxima 14, con cielo parcialmente nublado. Ya para el domingo, mínima 9, máxima 14 grados, con cielo mayormente nublado. Y el lunes empieza la semana con mucho frío, ¿eh? Mínima 7 grados, máxima 14 y un cielo parcialmente nublado. Seguimos, por supuesto, con lindas canciones en este inicio de fin de semana y te acompañamos en tu vuelta a casa con Black Eyed Peas en Metro Power Hits. I got a feeling.

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0: de las 7 de la tarde. Es viernes, empieza el fin de semana. Ya estás volviendo a casa y estás escuchando Metro Power Hits con buenas canciones. Esto es Rose, Bruno Mars, Apacheu.
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0: minutos faltan para las 8 de la noche. Lo que suena es Olivia Rodrigo, Drop Dead, en Metro Power Hits. 10 grados en la ciudad de Buenos Aires, sigue fresquito este viernes, este inicio de fin de semana. Y vamos a ver cómo vienen los partidos de fútbol del día de hoy, de la Copa del Mundo. Bueno, más temprano jugaron Estados Unidos contra Australia. Ganó Estados Unidos 2-0. Ahora están jugando Escocia contra Marruecos. Van 39 minutos del primer tiempo y va ganando Marruecos, 1-0. Y a las 9:30 de la noche tenemos Brasil contra Haití. Buenos partidos hoy, ¿eh? Bueno, por otro lado, tras la derrota por 3-0 ante Argentina en el debut mundialista, la Federación de Fútbol de Argelia presentó un reclamo formal ante la FIFA por algunas decisiones arbitrales que consideró perjudiciales durante el encuentro. Bueno, el planteo apunta especialmente a jugadas puntuales que, según los argelinos, pudieron influir en el desarrollo del partido. Desde la FIFA analizarán el informe arbitral y la documentación presentada, aunque, bueno, por supuesto, este tipo de reclamos muy rara vez modifica el resultado de un encuentro ya finalizado. Argentina ya tiene estos 3 puntos, Argentina ya ganó 3-0, así que... Y falta muy poco, ¿eh? 2 días nada más para jugar contra Austria el segundo partido. Quiero saber, ¿qué planes tenés para el lunes? A las 2 de la tarde jugamos. Es un horario muy de oficina, muy de trabajo, pero así home office, te juntás ahí con amigos. Bueno, 11-50-25-95-10, contame, ¿qué planes tenés para ver Argentina-Austria el lunes a las 2 de la tarde?
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banda Los Chinos Desearía, sonando en Metro Power Hits, cuando faltan ya casi 10 minutitos para las 8 de la noche. El tren Sarmiento tiende a normalizarse el servicio con demoras y algunas cancelaciones. Tren Roca Ramal Bosques vía Temperley funciona con servicio limitado entre Plaza Constitución y Temperley por el choque con una persona en Rafael Calzada, ¿eh? Así que tenelo en cuenta. Seguimos con lindas canciones en este viernes. Ella es Emilia, sonando en Metro Power Hits, GTA.

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país, 10 grados en la ciudad de Buenos Aires. Qué lindo que llegó el viernes. Este es el momento de escribir en el grupo de WhatsApp de tus amigos para ver qué sale hoy, ¿no? Bueno, hace un poco de frío, así que creo que está más para una juntada tranqui, un vinito, un juego de mesa, algo así, lindo plan, ¿eh? En esta hora suena Shakira, Babasónicos, Queen, Dua Lipa y muchos artistas más. Soy Au Juárez, quédate en 95.1.

0: Suena Ángela Torres, Vértigo en Metro Power Hits. Y ella se viene en sus Movistar Arena, anunció su segundo Movistar Arena para el próximo 8 de diciembre. Como agotó todo para el día 9 de diciembre, sumó esta nueva fecha y sigue haciendo historia. Solo 7 meses le bastaron a Ángela Torres para agotar 2 Teatro Margarita Xirgu, 1 Teatro Coliseo y 3 Gran Rex. 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Y quédate escuchando, como siempre, Metro Power Hits 95.1, porque se vienen sorpresas con Ángela Torres para vos.
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Babasónicos, Yegua, sonando en Metro Power Hits, cuando pasan 18 minutos de las 8 de la noche. Autopista Buenos Aires-La Plata, hay reducción de calzada por trabajos de mantenimiento del kilómetro 6.5 al kilómetro 4.9, sentido Cava. 10 grados en la ciudad de Buenos Aires, 8 grados, mira, ahí recién bajó la temperatura, qué frío que hace, ¿eh? Cielo despejado. Mañana sábado mínima 6 grados, máxima 14 con cielo parcialmente nublado. El domingo nos espera una mínima de 9, una máxima de 14, domingo día del padre, ¿eh? Ahí un plancito al aire libre, complicado creo, pero porque va a ser frío y va a estar nublado. Pero bueno, lo importante es estar en familia y con tu padre. Acá seguimos con lindas canciones en este viernes, en este inicio de fin de semana. Esto es Robin Schulz, Sugar.

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Estás en Metro Power Hits. Lo que suena es Cali y el Dandy. Por fin te encontré. Cuando pasan 31 minutos de las 8 de la noche, vamos a repasar cómo vienen los partidos de fútbol de la Copa del Mundo. Bueno, más temprano jugaron Estados Unidos contra Australia. Ganó Estados Unidos 2-0. Ahora están jugando Escocia contra Marruecos y va ganando Marruecos 1-0. Más tarde, a las 9:30 de la noche, tenemos Brasil contra Haití. Así que lindos partidos tenemos en el día de hoy. Bueno, por otro lado, Scaloni todavía no confirmó el equipo para enfrentar a Austria el lunes, pero hay dos o tres puestos que siguen abiertos. Una de las grandes dudas pasa por el ataque. Lautaro Martínez fue titular ante Argelia, pero Julián Álvarez ingresó muy bien y pelea por meterse desde el arranque. También hay incógnitas en los laterales. Nahuel Molina podría recuperar su lugar por Gonzalo Montiel y Nicolás Tagliafico, que ya está recuperado de su lesión, así que tiene chances de volver al once titular. La buena noticia para Scaloni es que pudo trabajar con todo el plantel a disposición, así que después del 3-0 en el debut, Argentina va a llegar con confianza, pero sabe que una victoria ante

0: de Austria la va a dejar muy cerca de los octavos de final.
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Los fabulosos Cadillacs, vos sabés, sonando en Metro Power Hits, cuando faltan casi 20 minutos para las 9 de la noche. Avenida General Paz y Ventura Bosch, hay reducción por un choque. Tren Roca a Ramal Bosques vía Temperley ya completa su recorrido con demoras tras un choque con una persona en Rafael Calzada. Y autopista Buenos Aires La Plata y tránsito sin demoras en ambos sentidos de circulación. 8 grados en la ciudad de Buenos Aires y seguimos con temazos. Fade Young Miko, clase 101.

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0: 10 minutos faltan para las 9 de la noche. Queen, Crazy Little Thing Called Love, sonando en Metro Power Hits. 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

grados en la ciudad de Buenos Aires. Nueva hora que empezamos juntos en este viernes con lindas canciones. En esta hora suena BTS, Intoxicados, Maluma y muchos artistas más. Soy Au Juárez, quédate en 95.1.